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1: Es la hora 23, 32 minutos.
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1: Es la hora 0:01.

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0: Es la hora 2:01.
1: Hola, gorda. ¿Cómo te va? ¿Te acompaño?

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0: Es la hora 2:32.
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0: Es la hora 3. Un minuto.
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0: Es la hora 3:32 minutos.
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0: 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Y bueno, la radio sigue estando ahí. Por todo esto que usted escuchó, gracias. Ahora lo liberamos para que saque sus propias conclusiones. 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

0: Es la hora 8:01.
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1: Es la hora 9. Un minuto.
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día, gente, buen día, arrancando la mañana, lamañana.com. Desde la ciudad de Palmira, distrito del departamento de Gimnasia Martín de esta hermosa provincia, Mendoza, Argentina, mi nombre es Jesús Vélez, vamos a compartir hasta el mediodía la radio, ustedes, la familia de la radio. ¿Cómo dice que le va, señora? ¿Cómo le va, caballero? Patroncita, la dama, la billetera del caballero, la cartera de la dama. Arrancamos la mañana, buenos días para todos. Llegamos el codito de la semana, movidito, movidito. Siempre hay movidito en la mañana. Qué cantidad, qué linda que mañana. Más allá, viste cómo está el día, el comienzo que nos regala el tatita Dios. Muchos dicen, ah, qué feo. No, ponete contento porque levantaste, te levantaste. Es lo más bello que hay, que nos regala nuestro tatita Dios en este nuevo día, que comienza miércoles 12 de agosto. Como siempre te digo, rapidito va la semana, rapidito se va yendo el mes, ¿no? Quiere irse este mes, parece, en lamañana.com. Poca palabra, mucha música. Que el manto del Señor y el manto de la Virgen María a cada uno, ustedes integrantes en su hogar, en su trabajo, donde estén ubicados, tanto a la ida como en el regreso, estén bendecidos. Arrancamos, arrancamos la mañana.com, porque hay muchísima música en la mañana.com.

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2: Minutos de las 9 de la mañana, como siempre digo, mucha música. Ahí pasó algo de Manero y, por supuesto, compartiendo lamañana.com, que se fue, como siempre digo, al Hospital Perrupato. Ahí, Franci, muchísimas gracias por estar enganchadito de tempranito, tempranito. Lo venimos por acá, lo vamos al barrio Cervantes, temprano también las chicas. Le digo las chicas, sí, con todo respeto, ¿no? Porque algunos dicen, che, que las chicas, no. Son chicas, ¿sí? La edad de uno. Y bueno, están ahí juntaditas tomando mate. Ahora ya antes era una, dos, tres. Ahora son cuatro que se juntan a tomar mate después que llevan los chicos. Tempranito se levantan y después comparten. Los maridos se van a trabajar y toman ahí mate. A veces pavo real, a veces caballo verde. En lamañana.com. Acuérdate que hay premios al 263-440-4375. En este día miércoles puede ser uno de los ganadores. Caballo verde. Lo vamos galopeando.

0: 9 minutos de las 9 de la mañana, seguí que la música, tomamos unos matecitos. ¿Y usted qué está tomando? ¿Mate, té, café, té con laucha, digo, un yerbiadito? Viste que ahora no le dicen yerbiado, le dicen mate cocido. Por la, no sé, por el, será por el saquito, pero siempre fue la hierba. Tomamos unos yerbiaditos, ¿te acordás? Un yerbado. En la mañana por acá, está comiendo con tortita, algunos pelados y bueno, compartiendo. Hablando de pelado, le mando un saludo a Gustavo del barrio San Pedro, que mandó tempranito también un mensajito, muchas gracias. Fanático del hockey. Y bueno, allí estuvimos transmitiendo por el perfil de Jesús Vélez, producciones, por supuesto. Y ahí cumpliendo, estuvimos Palmira. Palmira ganó 7-1 a Petrolero. Más enseguidita te voy a estar comentando los goles que, de quienes fueron, como también de Petrolero. Muchísimas gracias a la gente de Petroleros, que uno cuando llega, hace mucho tiempo que no iba a Petrolero, la verdad. A Tito Rivero, que me trasladó hasta el estadio, el espacio físico de Petrolero. Muchísimas gracias, Tito, si estás escuchando en tu trabajo. Un saludo grande, o en tu casa, creo que le quedaban todavía algunos días de Franco. Y bueno, a toda, igual que a la gente de la comisión de hockey, gracias por permitir y estar ahí. Estaban los muchachos ahí todos, muy buen partido, muy lindo partido. Y bueno, pero vuelvo a reiterar, gracias a la gente de Petroleros, que uno va y tiene recibimiento, tiene un respeto, tanto a los jugadores, que necesitaba hacer la lista. Ahí había un jugador, ahí nomás se afirmó, me pasó todo, una cordialidad muy, muy buena. Ahí a la gente de Petrolero, que siempre uno hace lo posible de poder hacer en esto, como se dice, uno personalmente amateur, que hace algo nuevo, algo para poder que ustedes estén viendo. Padres, familias que por el Facebook se enganchaban, saludando, y algunos aficionados y otros que le gustan estar curuseando o viendo, pero mandaban saludos. Muchísimas gracias a los padres, familiares que se enganchan y se prenden, y uno cuando está con ellos le gusta la idea, la propuesta. Algunos me preguntaban por qué no había reservas. El Petrolero no tiene reservas, solamente tiene primera, sería senior masculino, pero todas las otras siempre se transmiten los dos partidos. Petrolero tiene solamente senior masculino. Pues lo digo porque algunos preguntaban que ahora no hace la transmisión de reserva. No. Felicitaciones también a los chicos. Bueno, enseguida lo voy a decir, porque si no voy a estar alargándolo todo ahora. Seguimos por acá en lamañana.com. Acordate, 263-440-4375. Me mandás tu nombre, tu último tres numeritos de tu documento. Hay 6 premios, si alguno puede ser. Familia López, que siempre tiene las facturitas y caseritas y la tortita con chicharrón. Muchísimas gracias. Y Flor Florencia, en su negocio, que nos brinda un maple de huevo y, por supuesto, 3 prepizas, medio kilo de queso y una salsita para compartirlo con todos ustedes. Te recuerdo, al mediodía hacemos sorteo. Mandás tu nombre, tu último 3 numeritos de tu documento al 263-440-4375. ¿Lo vamos a Luján de Cuyo? Sí, Luján de Cuyo, a Ramona, como siempre, está prendidita. Me pide algo, dice así: buen día, Jesús, ¿podría pasarme la canción de Río Roma? Me arrepiento, muchas gracias. Jesús, bendiciones, gracias a vos y toda tu familia. Río Roma, en la mañana.com.
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1: Treinta minutos de las 9 de la mañana, ahí lo fuimos a Luján de Cuyo, y por supuesto ahí a Ramona, un beso enorme. Por acá, lo venimos por acá, Estela y Fernanda y Laura. Dice, queremos participar, Jesús, de todos los sorteos. Estábamos escuchando el barrio Belgrano. Muchísimas gracias. Ahí anotadita. Juliana dice, buenos días para todos. Barrio Córdoba presente con Rafael. Y por acá también me dice, tenés un temita de Piero, mi viejo. Dice, lo extraño mucho, mi viejo. Hace muchos años falleció, pero hoy me dio la nostalgia, dice. Bueno, lo buscamos. Buscamos, Piero. Ahí sacamos enseguida, sale el temita. Lo venimos por acá cerquita al barrio Palmira Crece. Buenos días, Fernando. Dice, ¿tenés el tema Bolso Verde de los Playeros? Pequeño Bolso Verde. Ya lo buscamos también, Fernando. Estás participando con toda tu familia. Acordate al 263-440-4375. Me mandás tu nombre, tu último tres numeritos de tu documento y participás de los sorteos. Roberto Gori, a ver, Robert, buen día.
2: Buen día, Jesús. Soy el Roberto Gouri. Te mando saludos yo, mi mamá, Magdalena Mezquite Gouri. Muchas bendiciones, hermano. Poneme una canción de Piero, mi querido viejo. Mis tres últimos números para participar, 522. Muchas gracias. Muchas bendiciones.
1: Dale, Robert, ahí se juntó también Roberto Gourí y su mami de Carrilos Barriales. Pide Piero, bueno, justamente habían pedido Piero, también sumamos Piero. Ya sale mi viejo, mi Piero, ahí también los playeros, ya lo estamos buscando, pequeño Bolso Verde. Te recuerdo al 263-440-4375, me mandás tu nombre, tu último tres numeritos de tu documento y participás de los sorteos. Por acá, que dice, buenos días, Jesús, sigo participando en los sorteos, muchas gracias, bendiciones. Estela, anotadita Estela, Jorgito Sarmiento, un saludo grande para él también, un saludo muy grande. Ponemos Piero y algo de los playeros, dos temitas, ya volvemos.

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41 minutos de las 9 de la mañana, ya vamos a estar en contacto telefónicamente. Por acá, ¿qué dice? Familia Estoco, Américo y María, un saludo enorme para ellos desde Barranca Maipú. Te recuerdo, 263-440-4375. Tu último 3 números de tu documento y participas de los sorteos que tenemos. Que muchas gracias, gentilmente, la familia López y Florencia en su negocio brindan un obsequio, un presente para los oyentes. Por acá lo vamos a lo que es la Madrid Sur. Ahí Estela Ibáñez, a Pablito, a Laurita. Ahí algo de Bronco, ya lo vamos a estar sacando para ellos. Seguimos por San Roque, ahí Altanito en Santa Blanca, también ahí en la Madrid Norte, a Betty Araya, un beso enorme para ella que está trabajando en su negocio, en su almacén, que por la calle la Madrid Norte le da, pasa el puente, le sigue, está la escuelita, le sigue, a la mano derecha está el negocio. Lejos, un saludo grande, un beso enorme. Selena dice, buenos días, te estamos escuchando en San Roque, como siempre, del barrio Lazarita, y queremos participar toda la familia. 5 me ha mandado. Bueno, ahí vamos a estar girándolo. Y me pide algo, si es posible, de Estrellita, Dile a mi Madre, dice, de Los Hacheros, cómo no, ya lo buscamos también. Quiere decir que tenemos Bronco, algo de Amanecer Contigo y Los Hacheros. Compartimos la música en lamañana.com. 43 minutos de las 9, esta mañana de la familia.

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0: Ahí pasando algo de los Hacheros, Estrellita, dile a mi madre, cumpliendo en la mañana.com.
1: Qué cosa maravillosa.
0: Seguimos por acá, Lili dice buenos días para todo el pueblo jarillero, dice, te estamos escuchando del barrio Villadela, como siempre presente, gracias por estar haciéndonos la compañía de cada mañana. Ustedes son los que hacen la familia, ustedes son los que arman, programan con cada temita musical, como lo ha hecho Ricardito Fiorito, ahí el barrio Jardín Ferroviario, que anoche estaban con... conectado en la transmisión de hockey, dice por acá, hola, buen día, papá, feliz miércoles, queremos escuchar y qué triunfo el de anoche, papá, y un saludo a toda tu audiencia del mundo y sus alrededores. Ah, dale, ahí Ricardo Fiorito, se extrañaron los mates, Ricky. El próxima semana, Palmira, si no me equivoco, ¿no? Recibe a INSA por la tercera fecha del torneo campeonato clausura de, acordate, un hockey próximo, no sé qué día, ya vamos a estar confirmándolo seguro ya la semana que viene para saber qué horario, casi siempre es tarde ahí para compartirlo con cada uno, a todos. Como ha hecho Ricardito Fiorito, estaba enganchado. ¿Sabés qué? Te comento, Ricky. ¿Podés creer? Le pasé el flyer todo al gallego días antes. Después estaba llamando y preguntando si jugaba. sanito el gallego Feleo, ¿no? Normal. Ahí preguntando. Un saludo grande al gallego, al Tony, todo corazón, como siempre. Bueno, hablamos un poquito de lo que es. El del día de ayer de hockey, hablamos un poquito, sí, un poquito, ya, dale, hablamos. ¿Por qué? Porque se trajo tres puntitos justamente hockey, ahí en los chicos que jugaron, chicos, ¿cómo te puedo decir? Como Julián Rodríguez, también ahí Martínez, Adriano, ahí también estuvo, fueron los que estuvieron nuevitos, por así, ¿sí? Adriano Martínez, muy buena labor, muy bueno que lo subieron, son de reserva y dieron la oportunidad de estar jugando y demostraron que están en la calidad para poder estar jugando en primera. Lo lindo que Julio Heredia, que es el entrenador, el técnico de los dos, tanto reserva como primera, lo subió, le dio la oportunidad. Más allá que Marcos Rivero no podía jugar, tampoco Mario Yunta tampoco podía estar, tenía sus inconvenientes. Y bueno, te comento, Palmira 7 en hockey, Petrolero 1. Los goles, ya te voy a estar diciendo los goles que fueron, que no me acuerdo muy bien cómo eran los goles, Pati, si no me equivoco, Pati fueron dos goles, Croce dos goles, Sudén un gol, también Mercado un gol, no sé si me queda uno, algún pero ahí están los siete. Y por la parte de Petrolero también, ahí estuvo compartiendo los goles, ahí Baileli, ¿sí? Matías estuvo hizo el gol. Lindo partido, interesante, muy, muy lindo el partido en cada transmisión. Y bueno, a todos los chicos que estuvieron ahí, felicitaciones, mucha, lo que es, mucha energía, muy, muy lindo. La verdad, el que estuvo presenciando el partido de anoche, les recuerdo, no empezó horario, la verdad que no, me sorprendió que los árbitros habían llegado y todo, pero estaban los dos equipos, ya 21:30, ya estaban los dos, era para pitar y arrancar. ¿Qué es lo que pasó? Es muy simple, agarró el equipo de Petrolero, cuando iban a ingresar los árbitros, se metieron otra vez los camarines. Así como te digo, y ahí donde se demoraron. Los jugadores ya estaban todos listos, tenían la camiseta puesta, estaban todos. De repente, por eso se empezó 15, 20 minutos casi más tarde, más allá que los árbitros tocaron los tres llamados, pero el equipo de Palmira ya estaba. No sé qué surgió, qué pasó técnicamente.

que gentilmente me trasladó hasta la cancha. Lo que me sorprendió también Petrolero, la cancha muy linda, todo, grande la cancha. ¿Saben lo que? Los vestuarios no tenían luz, no tenían nada. Totalmente, se tienen que ir a bañar como de acá a la otra, a dos cuadras de su casa. Me sorprendió totalmente lo que es la pista, muy buena, pero deja que desear los vestuarios. Con razón, cuando viene Petrolero acá al estadio Enrique Álvarez, se sorprende con las instalaciones de tener los baños, de tener la luz y todo. La verdad, ¿sabés cómo se alumbraban, se cambiaban los chicos de hockey de Palmira? Con una luz del celular. Sí, sí, escuchaste bien. Totalmente me sorprendió totalmente Petrolero, más allá que es tan, la palabra es, vos entrás en la infraestructura muy grande, muy todo, pero de ahí en más, ni un foquito, hubieran puesto un foquito de 15, de una vela, por lo menos, nada. Usted, no saqué foto porque iba a quedar mal, pero la verdad, sorprendido totalmente. Nunca había visto así una recepción de nada, la verdad. Pero vuelvo a reiterar, felicitaciones al equipo de hockey de Palmira 7, Petrolero 1. Y vuelvo a reiterar también que la gente de Petrolero 1 llega, la amabilidad, la cordialidad, por lo menos personalmente lo digo, muy bueno. Los chicos, cuando le pedí la lista, me lo pasaron nuevamente. Mira, te comento de los equipos que sería de lo que sería ahí de Palmira, como también de Petrolero. Te comento, mira, lo digo, ¿saben por qué voy a decir lo de Petrolero? Porque me están escuchando justamente, acá me manda Alejandro, que es el capitán de Petrolero, lo tengo en contacto y manda saludos. Bueno, muchísimas gracias. Por acá, escucha, por acá te lo paso de vuelta, acá. El equipo que estuvo formado por Petrolero, Mariano Godoy, Renzo Menegossi, Gonzalo Sibilia, Jerónimo Ojeda Martín, Tomás Sibilia, Marcos Gutiérrez, Franco Flores, Felipe Bailelli, que fue el que hizo el gol, el número 8, Karim Zap y Benjamín Suárez. Eso es Petrolero. También Palmira estuvo formado técnicamente por Petrolero, fue Roberto Rivero. Por Palmira, Sudén Esteban, ahí Valentín Genovese, buena actuación. Octavio Mercado, Julián Rodríguez, que es grande el pelado, el Juli, como le dicen. Maxi Patti, Adriano, Adri le dicen, Martínez, que fue uno de los que fue convocado de reserva, lo subieron ahí. Joaquín Cardoso, Valentino Croce, que convirtió dos goles, Nico Rivero, el arquero que sacó bastante, y Mario Yunta. Técnicamente, Julio Heredia, felicitaciones a los chicos, y bueno, por el triunfo, a seguir sumando. La semana que viene, casi seguro que recibe INSA, ya iremos a confirmar el horario y el día. A todos y los comerciantes, muchísimas gracias por estar presente aquí en cada transmisión por el Facebook de Jesús Vélez Producciones. Muchísimas gracias. Bueno, volvemos por acá. Ya tenemos el temita de Ricardo Fiorito. También por acá lo vamos al barrio Neto Kiss. Le dice, hola, buen día Jesús. Feliz miércoles para todos. Jesús, me pasaría el tema de Javier Aníbal, Amándonos. Muchísimas gracias, participo. Chau, chau. Vámonos, giramos música. 2 minutos de las 10 de la mañana para Ricardito Fiorito y para Eve Corbelli, el barrio Neto Kirchner. Se pone como loco, Ricardito Fiorito.

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16 minutos de las 10 de la mañana, la temperatura en este momento 5 grados, fresquito, fresquito la mañana, cuidarnos. Dijeron que iba a estar esta semana, iba a estar así, fresquito. Bueno, el tiempo, ustedes lo saben cómo están. En otros lugares, acá dice, estoy viendo otro matutino, 7 grados. Bueno, es diferente, 5, 7 según la zona. Bueno, en la provincia de Mendoza, acá 7 grados, pronóstico oficial. Dicen que van a llegar 12 grados, nubladito. Lo que sí te puedo decir para participar al 263-440-4375. Gerardo dice, buen día Jesús, participo en los sorteos Elda y Gerardo. Te pedimos la canción Para Mi Muerte por Charly García, que pase un hermoso día, abrazo grande. Ese tema, si no me equivoco, era de Sui Generis, ¿sí? Y bueno, lo hizo Charly García en otro formato, por supuesto, Canción Para Mi Muerte, ya lo buscamos. Acordate por acá, Jesús. Hola, tocayo, ¿cómo andamos? Dice, te estamos escuchando desde Chapanay. Mandale saludo para mi hija que vive en el barrio Palmira Crece. Bueno, saludito para tu hija, no me puso el nombre, pero está participando ahí en lamañana.com. Saludo para toda la gente de Chapanay. Rubencito del Jarillero Puro dice, quiero participar, poneme un temita de La Conga, Universo Paralelo. Que es La Conga que lo canta con Nahuel Panici. Buscamos. Quiere decir que tenemos Charly García, Canción Para Mi Muerte, y La Conga y Nahuel Panici, Universo Paralelo. Lili dice, Enriqueta, Enrique, y ¿qué dice por acá? David, están todos participando, Barrio San Pedro laburando y estando escuchándote a vos, que toda la mañana pasa rapidito la mañana. Bueno, muchísimas gracias. Otro más, buenos días Jesús, el deseo es que te encuentres bien. Para participar, Noemí, muchas gracias por tu deseo. Un saludo muy grande, Noemí, bendiciones. Y que en mis brazos dormías, leré, leré, pago anoche. Te recuerdo, 263-440-4375. Me mandás tu nombre, tu último 3 numeritos de tu documento. Ya tenemos Charly, ya tenemos La Conga con Nahuel Panici. Y tenemos acá, hola, buenos días Jesús. Queremos participar Ale, Raúl y Lucy. Para participar, muchísimas gracias, anotadito. Sacamos Charly García, algo de La Conga en Nahuel Panici. Ya volvemos.

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31 minutos de las 10 de la mañana. Saludito para Angelita, ¿sí? Angelita de Cadete Chileno 463. Un beso enorme para toda la familia. Nos vamos a San Roque otra vez, a San Juan. Ahí tiene, ahí en San Roque, en calle Rivadavia 620. San Roque, el paraíso de San Juan. Llegamos un pantallazo, los saluditos a Zulema Gómez, de Cadete Chileno, que hay del barrio Los Tordos, Carmencita también, a la Juan del barrio Villa del Carmen, Juanita de San Martín, Juanita de Montecasero, a su marido Pedro, a Juanita Barroso, Carrillo Barrial y todas mis nenas chiquitas de Dios. Saludito para el Pancho, querido, me queda el blanquito, hoy lo destapo el blanco, ¿no? Hoy destapo el blanco, espero que los que estén escuchando en la radio, recién vino a darme un beso a mi hija, ¿sí? Porque no me quería dar un beso. Mi señora segura que le va a poner en la heladera el blanquito para tomarlo. Saludito para Oscar Amado y Cerrón y Carrillo Barriales, a Mirta, a Johnny, saludo grande. Al barrio Ramonó, ¿sabe a quién? A Dieguito Ortiz, estimado amigo Dieguito Ortiz, toda su familia, a su mami que vive por allá, por el puente, no sé, no me acuerdo muy bien, pero por allá, un saludo grande a su familia y también a Mario Liebre Muñoz, a Rivero, a todo lo del barrio Ramonó. Hola Jesús, ¿cómo te va? ¿Me puedes poner algún temita? Sí, te pongo un temita, pero no me pusiste cuál. Lo que sí me pediste, Dani y Marco, me pidiste anotadito. Están anotados para el sorteo. Saludito para el Catito Morales, que el día fin de semana se comió una empanada de humita ahí. Catito Morales y toda su familia. Saludito para Elba Pérez, a Enriqueta, el barrio Los Tordos. Saludito para Elsa Funes de Zapata, la Coca y Arturo. Saludito para Rosy, ahí a Rosana, a Oscar Cascotito Videla, ahí en Familia Médico, Lelo Videla, ahí que está a la Ani, la Turquita Samia también. A Tere, que vive la vecina, a Ricardo Miranda. Saludito para la familia Carbonero, a Pedro Perico Guiñazú, querido. Robles, saludito, ¿saben dónde que me voy? Para el barrio Villobrero, a Rosita López, Ricardo Buenanueva, un beso enorme para ellos, ahí también al taller Huguito Ayala, Ariel, a toda la gente, a la familia del taller Hugo Ayala, 10 y Nastero, en calle Esteban Popón y Mackenzie, barrio Villobrero. Familia Micheloni, el gringo, el papá, el neno y la mamá, la negra. Aide Palomeschi de San Roque, la mamá de Carlito Palomeschi de Rappi Pago, un saludo grande. Lo vamos al barrio Gran Capitán de San Martín, Blanquita, dice, queremos participar de todos los sorteos, anotadito familia. Zulema del barrio República Oriental, Uruguay de San Martín, se han despertado la gente, la miércoles en los capítulos. Por acá, hola, buen día Jesús, feliz miércoles, quiero participar en los premios de hoy. Dice, te pido la canción de Eugenia Quevedo, ¿cómo lo hizo? ¿Cómo lo hizo? No sé, pero bueno, buscamos. Caro, querida, gracias. Nos vamos al Tortita, ayer estaba todo enganchadito el Tortita, ahí Jiménez, ahí, grande Tortita. Dice, hola, buen día Jesús, quería participar, mis números son, un tema de Cuarteto Gigante, Un Amor No Se Olvida. Gracias, loquito, gracias a vos por ayer estar un poquito ahí viendo la transmisión de Palmira, que ganó 7-1 a Petrolero por el campeonato clausura de la que es hockey. Bueno, quiere decir que tenemos, vamos por acá rapidito, Eugenia Quevedo, como lo hizo, Cuarteto Gigante, El Amor No Se Puede Olvidar, en la mañana.com. Giramos música, 35 minutos de las 10.

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0: Minutos de las 10 de la mañana, compartiendo, nubladito, salí un poquito, saqué, fui a buscar un poquito de agua caliente y la verdad, para tomar unos mates, seguí tomando unos mates, hay que seguir tomando unos matecitos, es la compañía que tenemos, más Doña Dora y ustedes que están del otro lado de la radio, compartiendo la mañana. Saludito para ahí a los muchachos del frigorífico San Justo, ahí a Roberto, a Mitonga y por supuesto ahí a Mitonga Fernán, que tiene ya, me pongo contento, la verdad, Fer ya tiene 5 pelitos, en cualquier momento ya se hace el jopo, eso es muy bueno. Ahí también a Brian y a Rodrigo Cita, ahí la clandestina cuarteto por ahí. Saludito Ferri, al Ferri ahí del barrio Flores de San Roque, a toda su familia. Por acá lo vamos al barrio Neto Kirchner, dice, buenos días Rayito Sol, bendiciones, te doy mis números para el sorteo de hoy, Richard Ávila y María Lencina. ¿Me regalás más que tu amigo por Marco Antonio Solís? Gracias, te quiero mucho. Bien, María Lencina del barrio Neto Kirchner, buscamos. Recién pasó el temita que había pedido el Tortita Jiménez, el Cuarteto Gigante, cumpliendo con él también. Seguimos por acá, que dice, hola Jesús, ¿cómo te va? Buenos días, te estamos escuchando desde San Martín, calle Tucumán, como siempre en el negocio, acá clavadita la radio. Mandale saludo a mi sobrino, que ayer estuvo cumpliendo años, 7 añitos, del barrio Belgrano. Bueno, así lo único que me ha puesto, cumplimos ahí. Tenemos audio por acá, buen día.
1: Buen día Jesús, hace mucho frío, pero bueno. Soy María de Fray Luis Beltrán, participo en los premios con el 809. Quisiera, que hace unos cuantos días que me he estado llamando por problemas de salud, anillo de compromiso, 25 rosas o de Leodán, cualquier tema, bienvenido sea. Muchas bendiciones, Jesús. A los oyentes.
0: Gracias María, un beso enorme, cuídate. De Fran Luis Beltrán, cuídate, está frescón, no tomemos. Si tenemos que salir por X cosa, si no, hay que quedarse quietito, cuidarse. El que le gusta el frío, que salga. No veo mucha gente afuera a la que le guste. Yo, me gusta el frío, no lo veo yo, ¿vos lo ves? Bueno, ya quiere decir que tenemos Marco Antonio Solís, más que tu amigo. Buscamos algo, Leodán, vamos a estar buscando para María de Fran Luis Beltrán. Saludito a la gente de Fran Luis Beltrán, a toda la gente. Entre eso está Mario Herrería, Fabiola López Pérez, también Santi, que ayer me mandó un mensajito cuando estaba transmitiendo el hockey. También a Adri, su mami Rumi, su hija Emma de Fran Luis Beltrán. Un beso enorme para todos. Por acá dice, hola Jesús, ¿cómo te va? Buenos días, queremos participar de todos los sorteos. Perfecto, anotadito. Acá tenemos otro audio más. A ver qué dice por acá. Buenos días.
2: Bueno. Buen día, compadre Jesús. Buen día. Espero que todo bien. Que Dios lo bendiga todos los días. Muy hermoso su programa. Quería pedirle un tema para mi sobrino, Josué. Ahora lo han dejado de casero, a Silvia. Él es especial, honesto. Así que, pero, cuando se levante la radio, es, no se lo vayan a cambiar, ¿no? Porque ahí, listo, se no. Así que le pido un tema Negro Ferreira, cualquiera. A él le gustan todas. Así que, muchísimas gracias, compadre, por los saludos, que siempre me saluda. Que Dios lo bendiga mucho. Chao.
0: Gracias. Ahí es Miguel Quintero del barrio Villadela. Un saludo grande, estimado. Ya buscamos, quiere decir que tenemos Marco Antonio Solís, más que tu amigo, algo de Leodán. Ahí saqué uno para María de Franis Beltrán. Fue una noche de verano. Y le buscamos Daniel el Negro Ferreira. Ahí para Miguel Quintero, ahí vamos a estar girando los tres temitas, ya salen. Acordate para participar a 2-3-4-40-43-75-51 minutos de las 10 de la mañana.

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0: 8 minutos de las 11 de la mañana, queda muchísima música, la verdad. Ya va a salir el temita, ¿sabes qué? Hola, buen día, yo soy Vanina. Quisiera un temita a Ángela Leiva, ya lo vamos a estar buscando. Pero primero tenemos un contacto con José Luis Modesti desde San Martín. Buen día, José.
1: ¿Qué tal, Jesús? Buen día, ¿cómo estás? Bueno, la temperatura realmente es baja, ¿no? Una temperatura que ronda los... Ahora te digo, no me abre, cada vez está más. 5 grados la temperatura en la provincia de Mendoza, en este caso en la zona este. Recuerden que yo le doy la temperatura de la zona este, no en toda la provincia. 3 grados fue la mínima, se esperó una máxima de 15 grados para el día de hoy. La humedad es del 59%, la velocidad del viento es a 9 kilómetros y la visibilidad es a 14 kilómetros. La farmacia de turno en la ciudad de Palmira es farmacia Alem, que está ubicado en calle en Avenida Libertador y Javier Molina, en Gilgrán, bueno, perdón, del departamento San Martín. Información que tiene que ver con las mejoras que se están realizando en distintas rutas de la provincia de Mendoza y en la zona este, por supuesto, que están mejorando una ruta para facilitar el acceso a una escuela rural, y esto es bueno. Cuando hay que criticar, hay que criticar, cuando hay que aplaudir, hay que aplaudir. En este caso, Vialidad de Mendoza concluyó con las tareas de conservación y mantenimiento de 45 kilómetros sobre la ruta provincial 67, con el fin de mejorar el camino a una escuela albergue ubicada a esa distancia del sur de la ciudad de La Paz. La mejora no solo beneficia a la comunidad escolar netamente rural, porque es toda zona rural de esa escuela, estamos hablando de la escuela Guillermo Onel Álvarez, sino que además impacta positivamente una vía ganadera con gran cantidad de puestos en la zona que se dedican al ganado caprino. En este caso, la actividad ganadera caprina es de suma importancia para la provincia de Mendoza, porque posee el primero o el segundo stock de cabeza de ganado de todo el país, no solamente en la provincia de Mendoza, alternándose, por supuesto, con Neuquén, esa posición. Bueno, con respecto a los trabajos de la ruta, la Dirección Provincial de Vialidad, ¿en qué consistieron? La Dirección Provincial de Vialidad manifestó en perfilar el camino y compactarlo, porque eso es un camino que realmente es bastante complicado, sobre todo cuando llueve, ¿no? Y bueno, se hace muy difícil, no solamente para los chicos que van al establecimiento educativo, sino que también se les complica a la hora de salir la gente, ¿no? Como te decía, como es una un lugar que hay mucha zona, o es una zona ganadera, también los camiones con el mismo peso que estos tienen, se les complica también. Así es que, bueno, una buena noticia para la gente de La Paz y, por supuesto, para toda la gente de la zona este que por allí concurre a ese departamento a realizar cualquier tipo de compra caprina en este caso. Por el momento es todo. Jesús, recuerden que hoy la farmacia La Garrafa en tu barrio está ahí en esta ciudad de Palmira, en el barrio Ramonov, en la cancha de fútbol, y también, si mal no recuerdo, en el barrio Río Mendoza, en La Plata. Es todo lo que tenemos, Jesús, por el momento.
0: Dale, José, lo reencontramos mañana.
1: Nos reencontramos mañana, buena jornada.
0: Ahí José Luis Modesti informando de lo que es la zona este del departamento y por supuesto de la provincia de Mendoza. 13 minutos de las 11. Bueno, por acá habían pedido a Ángela Leiva, buscamos, ya tenemos uno de Ángela Leiva. Por acá tenemos también, a ver qué dice. Hola, Hilda, ¿cómo te va? Buenos días. Ponemos el audio, a ver, buen día.
2: Hola Jesús, buen día. Bueno, acá, madrugando como siempre, escuchando la radio. Bueno, y este mensaje, pues, por supuesto, para decirte buen día a vos, saludarte. Pero también para saludar a la familia Carbonero, que están siempre presentes y son tan amables. Nosotros fuimos a buscar la leña que se había ganado mi marido. Y muy atento, como siempre, don Carbonero. Así que, bueno, muchísimas gracias para los que siempre están y siempre nos ayudan y ayudan a toda la audiencia de tu programa. Bueno, un abrazo, Jesús. Que estés siempre muy bien, vos y tu familia.
0: Dale, Hilda, gracias. Gerardo, también un saludo muy grande para ustedes. Por acá siguen acá, hola Rosy, hace un montón que no, también, a ver qué, mirá qué linda foto, ¿te acordás cuando hacíamos el Día del Niño aquí en las puertas? A ver, ¿qué dice por acá? Hola Rosy, ¿cómo estás? Buen día.
3: Hola querido Jesús, ¿cómo estamos? Buen día. Después de varios días he vuelto. Bueno, tenía unos problemitas con el celular en el cual, bueno, no podía mandar el WhatsApp, no podía hacer nada en realidad, pero bueno. Acá he vuelto de nuevo y lo primero que hice es mandarte una fotito para que veas de cuando fue también nuestro paso por la radio colaborando con las chicas del fútbol femenino, colaborando con el Día del Niño que siempre realizabas vos, ¿verdad? Así que bueno, te mando muchos saludos, Jesús. Acá voy a aparecer nuevamente. Estamos en el mes ya del niño. Y bueno, hay que disfrutarlo. Pásame un temita de los que me gustan a mí. Te mando muchos besitos, muchos saludos también para la gente, para todos los oyentes también. Estoy un poco resfriada, se me está juntando todo, pero acá seguimos en carrera. Besitos, Jesús, y vamos a participar, a ver si después de tanto tiempo cambia la racha.
0: Dale, Eli, ahí anotadita, toda la suerte. Buscamos un temita para ella también, lamañana.com. Quiere decir que tenemos dos temitas, uno para ella y Ángela Leiva, que habían pedido a lamañana.com. Ya volvemos.

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2: Buen día, Jesús, que tenga un bendecido día. Quisiera pedir un tema de Carlos Roland, creo, Carlitos Roland, Los Camioneros. Y participar en el sorteo. Mi número es 442, soy Marta de San Roque.

0: minutos de las 11, ahí, gracias Martincito con Gilda, ahí un saludo muy grande. Te comento, al 263-440-4375 me mandas tu nombre, tu último 3 numeritos de tu documento y participas de los sorteos. Por acá me dice, bailando Paradiso, ¿me puede ser? Sí, cómo no, ya lo buscamos, Rafael, ya lo buscamos. Del barrio San Pedro. Por acá, te comento, al 263-440-4375. Me mandas tu nombre, tu último 3 numeritos de tu documento y participa de los sorteos. 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La previa del día de ayer de Mendoza, 3.658. Nacional, 5.837. La primera de Mendoza, 4.800. Nacional, 2.768. Matutina de Mendoza, 4.879. Nacional, 8.259. La Vespertina de Mendoza, 2.431. Nacional, 3.341. Nocturna de Mendoza, 3.817. Nacional, 2.242. 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Mendoza, 5.912. Nacional, 0.271. 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
0: Bueno, por acá ya tenemos el temita bailando, vamos a estar girándolo. Por acá me dice, hola, buenos días, Jesús, ¿me puedes poner un mimoso de rancherita de Rafael Rossi? ¿Cómo no, mi hermano? Vamos a estar girándolo para su mamá de ahí, de Colonia Plantel. ¿Cómo no? Ahí vamos a estar. Para ello, dos temitas. Rafael Rossi y Paradiso en lamañana.com.
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45 minutos de las 11 de la mañana. Seguimos por acá compartiendo la mañana. Por acá Betty Araya en su negocio. Buenos días, Jesucito, bendecido miércoles. Gracias por tu compañía y tu saludito de todos los días. Te quiero muchísimo. Gracias, Betty, un beso enorme. Soñaba que me besabas. Por acá Martín dice, ¿me puedes poner el hombre del frac? Dice que le gusta mucho mi mamá. Cómo no, ya lo buscamos. ¿De dónde? Del barrio Córdoba, en San Martín. Lo venimos para acá un poquito más cerca, el barrio Bernier, Selena, Bichi Bichi me pone. No, Bidi Bidi, el tema que me está pidiendo. Bichi Bichi, no, es Bidi Bidi Bombón. Bidi Bidi Bombón, la Bichi Bichi le pone. Bueno, ahí está anotadita. Gracias por ahí estar compartiendo. Por acá, a ver, saludito para José Luis, también saludito también a Luisito Alberto Ávila del barrio Bernier, saludito a Clarita, la mamá de Nancy Jiménez de Alma Mía Textil, un saludo grande. A Alberto López, el barrio Bernier, a Susana, a su señora, y también a familia Zapati, a todos los oyentes del barrio Bernier. Y que en mis brazos dormías, leré, leré, pago. Por acá ya tenemos Daniel Magal, el hombre de France, Selena, Bidi Bidi, Bombón. Sacamos rapidito ya.

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1: Vamos rapidito la mañana, ahí pasó algo de Selena, Bidi Bidi Bombón, cumpliendo. Bueno, ya tenemos el último temita que me lo habían pedido, acá del barrio Ciudad de Palmira, Fernanda y Jesús me habían pedido, y también Abel, me habían pedido Jesús Eduardo, el trasplante de corazón, ya lo tenemos, ya lo vamos a estar poniendo enseguidita cuando finalice. Y te voy a tirar todo, queda penúltimo tema, Luis Oloa y el grupo Pasión Solito, que este se va a Rodeo al Medio, al Tanito y por supuesto al Choco Funes ahí. Un saludo muy grande para ellos, ya lo vamos a estar poniendo ese temita. Ahora voy a tirar todo lo que queda, más allá que después salga algún el tema y piden otro más. Pero acá, a ver, hola, que su bendecido del día, soy Lali, quería participar por los sorteos, mis últimos tres son piripipi. Otro por acá, hola, quiero participar, Graciela, un saludo muy grandote para ella, como también para Moni, a toda la gente, todas las chicas que trabajan ahí en el jardincito, pegadito al CIP por Carril San Pedro y Stuart. Acá también, que dice, Oscarcito me satesta, me pone acá Jesús, hace frío, pero participo igual por los premios. Oscar me satesta, un abrazo, hace frío. Y la verdad que hace frío, pero bueno, estamos en invierno todavía, ya van a venir las calores, van a decir, che, qué calor, pues, la gata, sí, bueno. Un saludito para Juan, Juancito querido, que seguro que está escuchando, Juancito ahí en su negocio, a 20 metros de la Plaza Sarmiento, por la calle San Martín, no te puedes confundir. El Juancito ahí con todo su ajuar de mercadería para vos, acordate. Acá, ¿qué tenemos? Vamos sacando, a ver que tenemos un audio acá, rapidito, se va yendo a la mañana. A ver, buen día.
2: Buen día, Jesús. ¿Cómo amanecido? Con todas las pilas. Bueno, Jesús, soy Raquel, 087. Bendiciones por este día, por todos los días del año, y darles esta oportunidad tan linda que de que lo encontré a usted en la emisora, ahí lo tengo. Así que bendiciones, Jesús, y muchas gracias por darles todos los días esta oportunidad que nos da. Bendiciones, Jesús.
1: Gracias, Raquel, por tus palabras. Sí, muchísimas gracias. Y participando. Toda la suerte. Por acá, seguimos por acá. A ver, saco una metra. Vuelvo a reiterar, van a quedar, si piden temas musicales, van a quedar colgados, porque queda un penúltimo tema, que es Luis Oloa, y después el último tema, y chau, chau. A ver, ¿qué dice? Hola, Jesús, buen día, lindo miércoles para todos, anotaron para el sorteo, Ani, Jorge y toda su familia anotadita, toda la suerte para todos. Otro acá, hola, buenos días, quiero participar del sorteo de hoy. Oscar, quiero un tema imposible, Oscar, pero estás anotadito para el sorteo, toda la suerte a todos los que participan, poder tener la suerte de ganarse un premio, felicitaciones a los que ganan, y si no, sigan participando, pueden tener, y los que piden tema y quedan colgados, es porque ya tardecito, sí, tarde, vos dirás, pero yo te lo mandé a las 11:10, y bueno, pero hay antes de vos, mucho más, como está Luis Oloa, que sería el penúltimo tema. Acá otro más, dice, hola, buen día, Jesús, quiero participar del sorteo, Romina. Otro por acá, Luis Alberto también. Y acá Cecilia también está participando y me pide el tema La Bella y la Bestia por La Porta. Imposible, mañana más temprano, Ceci. Y va a estar ahí, joya, joya, en lamañana.com. Vamos por acá, Sonia. Teletubbies está participando, un beso enorme. Por acá, ¿qué dice? Otro audio, rapidito, vamos, vamos rapidito por acá. A ver qué dice por acá, buen día.
3: Buen día, Jesús. Feliz día miércoles, che. Ahora te he hablado tarde, Jesús, porque estaba haciendo los trámites. Bueno, Jesús, espero que andes bien. Un abrazo para toda la

participar de los... Buen día, ¿cómo estás? Espero bien. Tony, querido, de corazón, buen... Bien, deseándote lo mejor de lo mejor. Muy linda la música, muy linda el programa. Nos alegrará la mañana, a pesar de que está frío. Gracias, Jesús. Y pues su señora también. Anotadito, Tony. Anotadito, toda la suerte. Tiro el último y lo vamos con la música. Hola, buen día, Jesús. Quiero participar del sorteo. Jessica, anotadito. Vamos girando el penúltimo tema en la mañana.com. Algo de Luis Oloa.

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1: Buen día, Jesús. Quisiera escuchar Gigante Chiquito por Sergio Denny, de parte de la abuela Rosa, para Emil, Briana Cubas, Isabela Castro, con todo cariño.

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0: Estamos llegando al final, 9 minutos de las 12 del mediodía, 7 grados, nubladito, en lamañana.com. Vamos haciendo los sorteos y como siempre un agradecimiento a Don López por sus facturas caseritas y las tortitas con chicharrón. Les recuerdo que hacen doble tanda, uno en la mañana y por la tarde calentita la que los ganadores hablan, se comunican telefónicamente y ahí nomás la van a buscar a su casa. Y Flo Florencia en su negocio, un maple de huevos y tres prepisas, medio kilo de queso y una botella de salsa. Vamos con los sorteos del 00 al 256. ¡Vamos! 5.
1: Esta es la 4, número 1.
0: Bien, bien. 3. 2.

0: Perfecto, ya tenemos los ganadores. Acá les recuerdo el ganador o la ganadora. Me comunican enseguida cuando termino el programa para que ustedes vayan a se comunican telefónicamente y pueden ir a buscar sus premios por la tarde o bueno, como se concreten con cada uno de Don López o Flor Florencia en su negocio. Los ganadores de la factura caserita: Carolina 727, Marta 623, la tortita con chicharrón, Janina 674 y Tomás 694. El maple de huevo, Cintia 358. Las tres prepizas más el medio kilo de queso más la botella de salsa, Dora 489. Felicitaciones a los ganadores que han participado, 256. Les recuerdo que todos los que han participado el día lunes 202, el martes 236, hoy miércoles 256, que se van sumando y todo esto van, como mañana jueves que están los mismos premios, van sumándose para el viernes. Por eso hay tanta gente que pueden ser uno un ganador de tantos premios. Te recuerdo que para el viernes ya te puedo asegurar que tenemos nuevamente 14 premios. Siempre arrancamos con 12 que ya están confirmados, pero se han agregado en transcurso de ayer y hoy dos premios más. Hay 14 premios para el viernes. Acordate, no te vayas a olvidar. Lo vamos despidiendo de lamañana.com.
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14 minutos de las 12 al mediodía, llegando el final. Qué mañana, por favor. Más allá que está fría, pero frío está afuera, porque adentro calorcito de compartir con tanta gente de una forma o de otra, de diferente punto cardinal, ¿no? La verdad, mucha gente para poder compartir, algunos para compartir un premio, hay otro directamente, solamente piden para el viernes, pero piden algún temita. Lo lindo que está, de, como te dije, ahí Ramona que está en Luján de Cuyo, Fran Luis Beltrán María, Fernando de Chapanay, bueno, en diferentes lugares, de Colonia Junín, de Rivadavia, de diferentes lugares, compartiendo un poco la mañana. Cambiar un poco la temática, entre todos podemos hacer algo diferente. Por eso es la radio de la familia, el programa de la familia, porque arman ustedes con cada tema musical. Diferentes formas. Lo lindo que tiene todo esto es compartir con mucha gente. Algunos compartimos alguna angustia, algún dolor, un malestar o una alegría. Porque cada mañana son diferentes, no todo el día son iguales. Entre todos podemos hacer y armar la familia de la radio. Pero esto siempre llega a nuestro Señor, que nos da la oportunidad de vivir y compartir cosas lindas. Te da la ocasión o la oportunidad en el momento de algo importante, que es tu vida, la familia, y compartirlo. Reírnos, que es lo más sano, siempre digo que a todos cuando me encuentro hay que reírse. La risa hace bien al corazón, al espíritu. Aparte, el que te pregunta dice que estás bien, de 10, bien. Porque la angustia, la procesión se lleva adentro, todo el malestar se lleva por dentro. No podés estar todo el día con ese dolor o molestia o algo que te pase. Tenés que cambiar un poquito la temática. Y la temática es tan simple. Vos dirás, qué fácil que es. No, no, nada es fácil en la vida. En esta vida que a vos te toca, para cada uno, en cada hogar. Por eso es el camino del Señor. Te pone en el sendero el Señor para que vos vayas afrontando el día a día. Y qué mejor arrancando la mañana que te permite vivir diciéndole gracias al Señor. De ahí seguís vos, a ver cómo ir armando el día a día. Dale siempre la gracia al Señor que te permite vivir, de tener un trabajo digno, de tener tu familia sana, vos sano. Son tantos calificativos tan simples que podés hacerlo. Pero lo primero, lo primordial, bendiciones a todos. Que el manto del Señor y el manto de la Virgen María a cada uno de ustedes en su hogar, en su trabajo, estén bendecidos, tanto la ida como el regreso, como digo siempre. Si Dios y la Virgen nos permite, estaremos mañana, día jueves, haciendo la previa de lamañana.com. Jesús Eduardo, trasplante de corazón en lamañana.com. Bendiciones.

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Viejos queridos, como argentino, principalmente como argentino, quiero agradecerles porque por ustedes todavía uno sale afuera y puede poner el pecho bien, bien hondo, bien inflarlo, bien grande y decir somos de Argentina. Gracias a ustedes. Como salteño, muchísimas gracias por ser de aquí, porque realmente yo creo que todos nos sentimos orgullosos de ser salteños por ustedes también. Y como folclorista, muchísimas gracias por el camino que nos han marcado, muchísimas gracias por el ejemplo que nos han dado. Y lamentablemente ustedes no se pueden ir, ustedes se irán de aquí físicamente, pero cuando la gente dice el corazón manda, ustedes no se pueden ir. Muchísimas gracias por todo, hermano, a los cuatro.

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1: De Olinda Correa, hasta el silencio te nombra, hasta las piedras suspiran, si hasta la noche te mira con cara de adormecida. Tal vez me envuelva tu manto, tal vez no tenga un desvelo, porque el río de mi sueño viene cansado llorando. El viento te está nombrando en tu norte con su puna, al sur y a sus blancos hielos, allá en San Juan que a ese suelo no marca en los horizontes, ni en caminos ni en senderos. Crisol, crisol que sos de mi pueblo, candil, candil colgado del cielo, que reflejas estrellada un mechero de consuelo, que alumbrarás a tus hijos más allá de los silencios. El silencio de tu muerte abrió un callejón de penas en medio de aquel desierto. De Olinda Correa, madre de todas las madres, madre difunta Correa.

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1: Hablarles de una tonada es ver reflejada en ella el trabajo viñatero, esperanza de cosecha. Es hablarles de mi cuyo, de fruta, uva, melesca, de callejones arados, de parrales que verdean, de vendimia, del patero, es ver Mendoza de fiesta. Por eso es que al entonarla y al pensar que representa este pedazo de suelo que fue donde yo naciera, siento en mí que la alborada para el cuyano ya llega, porque el folclore no ha muerto, porque Mendoza despierta, porque mi tierra es tonada.

nació en el barrio El Mondongo de la ciudad de La Plata y fue el cardiocirujano más grande que dio esta patria. Sencillo como su barrio, mas su formación fue amplia, humano y solidario, con ideales y causas. Escribió con fundamento sobre el santo de la espada y dio todo para todos, sin pedir en cambio nada. Y fue el médico rural, quiso así que lo llamaran, porque allá en Jacinto Araos, un pueblito de La Pampa, hizo a la vez de partero, consejero y pediatra. Fue uno más de la familia de esa pequeña comarca y el pueblo dejó de ser solo un punto en el mapa. Después del viaje soñado, donde su carrera alza en los Estados Unidos, donde investigan y trabajan profesionales del mundo con tecnología avanzada, y él un gaucho que venía de un pueblito de La Pampa. Estudio y sabiduría con sus pares intercambia y de a poco su nombre cruza fronteras y avanza hasta que llega el bypass y de su mano avanza poniendo al frente la vida y la muerte a la espalda. Su nombre corre y llueven las ofertas millonarias de diferentes países, de las clínicas más altas, pero a lo material nunca le dio importancia. Con una mano recibe y con la otra la rechaza. Y un día, sin previo aviso, decide emprender su marcha como diciendo: perdonen, me necesita mi patria. Y regresa a la Argentina y en Buenos Aires instala la Fundación Favaloro, obra cumbre en esta patria. Los más diversos pacientes por su fundación pasan, atendiendo del mismo modo a la clase alta y baja, y la orden del doctor: el que no puede, no paga. Pero para el que es honrado y por la derecha marcha, cumplir se torna difícil, la carga es más pesada y siente la fundación el principio de aquel drama. Las mutuales que no cumplen, los sueldos que no alcanzan, y en la desesperación le escribe al gobierno cartas, golpea puerta por puerta, igual que un mendigo anda galopando contra el viento, como decía Atahualpa. Y el vaso llega al borde de su filo y rebalsa, y un 29 de julio un gran disparo estalla en todos los corazones que sienten, lloran y sangran. Se ha matado Favaloro, porque nadie ha hecho nada por salvar su fundación y la gente que ahí trabaja. Y ahora yo me pregunto, los gobiernos, ¿dónde estaban? Porque esto no es de ahora, ya muchos años arrastra. Los senadores, los diputados, las empresas privadas, los empresarios famosos que tantos autos regalan, pensando solo en el rating y el nivel de sus programas. Los futbolistas, pregunto, que tantos millones ganan, un partido a beneficio, ¿qué puede costarle? Nada. Y los mismos periodistas que hacen notas, escriben páginas, entran en cada rincón, pero no hicieron nada. Hoy sí, nos tiñen de luto bien grande en la pantalla, no se olviden de Favaloro y hacen comedia del drama. Doctor René Favaloro, le digo perdón y gracias, perdón como argentino, me avergüenza y me da rabia porque lo abandonamos cuando más nos precisaba. Y gracias por lo que fue y lo que hizo por mi patria y millones de pacientes de otros colores y razas. Doctor René Favaloro, el pueblo llora su marcha.

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1: Esta grabación la dedicamos para nuestras familias Campos y Arangues, sin olvidarnos de Roberto Arangues, mi padre, y la madre de mi amigo José Vicente, Carmen Caro. Y un recuerdo muy especial para nuestro amigo Roque Fernández.
2: Para ellos, tonada.

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Viejos queridos, como argentino, principalmente como argentino, quiero agradecerles porque por ustedes todavía uno sale afuera y puede poner el pecho bien, bien hondo, bien inflarlo, bien grande y decir somos de Argentina. Gracias a ustedes. Como salteño, muchísimas gracias por ser de aquí, porque realmente yo creo que todos nos sentimos orgullosos de ser salteño por ustedes también. Y como folclorista, muchísimas gracias por el camino que nos han marcado, muchísimas gracias por el ejemplo que nos han dado. Y lamentablemente ustedes no se pueden ir, ustedes se irán de aquí físicamente, pero cuando la gente dice el corazón manda, ustedes no se pueden ir. Muchísimas gracias por todo, hermano, a los cuatro.

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1: 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Está José, Pedro, Manuel, Jorge, Daniel y el Tito también.
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1: De Olinda Correa, hasta el silencio te nombra, hasta las piedras suspiran, si hasta la noche te mira con cara de adormecida. Tal vez me envuelva tu manto, tal vez no tenga un desvelo, porque el río de mi sueño viene cansado llorando. El viento te está nombrando en tu norte con su puna, al sur y a sus blancos hielos, allá en San Juan que a ese suelo no marca en los horizontes, ni en caminos ni en senderos. Crisol, crisol que sos de mi pueblo, candil, candil colgado del cielo, que reflejas estrellada un mechero de consuelo, que alumbrarás a tus hijos más allá de los silencios. El silencio de tu muerte abrió un callejón de penas en medio de aquel desierto. De Olinda Correa, madre de todas las madres, madre difunta Correa,

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Qué lindo es saber, paisanos, que no deja de dar frutos el árbol de mis tonadas, que es un deber de cuyano el conservar su frescura, ser un ejemplo en el tiempo que al vino ayude en la cuba. Si alguien me preguntara la tonada cómo es, yo les diría que sé, pero lo invito a mi cuyo para que escuche el arrullo de diucas y de jilgueros cuando lo deje el cantor en mi dulce cancionero, para que observe el destino del agua de mis regueras y sepa que su cantar vuelve en vino y se lo encuentra. 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
1: Hablarles de una tonada es ver reflejada en ella el trabajo viñatero, esperanza de cosecha. Es hablarles de mi cuyo, de fruta, uva, melezca, de callejones arados, de parrales que verdean, de vendimia, del patero. Es ver Mendoza de fiesta. Por eso es que al entonarla y al pensar que representa este pedazo de suelo que fue donde yo naciera, siento en mí que la alborada para el cuyano ya llega, porque el folclore no ha muerto, porque Mendoza despierta, porque mi tierra es tonada, tonada es la de mi tierra.

nació en el barrio El Mondongo de la ciudad de La Plata y fue el cardiocirujano más grande que dio esta patria. Sencillo como su barrio, mas su formación fue amplia, humano y solidario, con ideales y causas. Escribió con fundamento sobre el santo de la espada y dio todo para todos, sin pedir en cambio nada. Y fue el médico rural, quiso así que lo llamaran, porque allá en Jacinto Araos, un pueblito de La Pampa, hizo a la vez de partero, consejero y pediatra. Fue uno más de la familia de esa pequeña comarca y el pueblo dejó de ser solo un punto en el mapa. Después del viaje soñado, donde su carrera alza en los Estados Unidos, donde investigan y trabajan profesionales del mundo con tecnología avanzada, y él un gaucho que venía de un pueblito de La Pampa. Estudio y sabiduría con sus pares intercambia y de a poco su nombre cruza fronteras y avanza hasta que llega el bypass y de su mano avanza poniendo al frente la vida y la muerte a la espalda. Su nombre corre y llueven las ofertas millonarias de diferentes países, de las clínicas más altas, pero a lo material nunca le dio importancia. Con una mano recibe y con la otra las rechaza. Y un día, sin previo aviso, decide emprender su marcha como diciendo: perdonen, me necesita mi patria. Y regresa a la Argentina y en Buenos Aires instala la Fundación Favaloro, obra cumbre en esta patria. Los más diversos pacientes por su fundación pasan, atendiendo del mismo modo a la clase alta y baja, y la orden del doctor: el que no puede, no paga. Pero para el que es honrado y por la derecha marcha, cumplir se torna difícil, la carga es más pesada y siente la fundación el principio de aquel drama. Las mutuales que no cumplen, los sueldos que no alcanzan, y en la desesperación le escribe al gobierno cartas, golpea puerta por puerta, igual que un mendigo anda galopando contra el viento, como decía Atahualpa. Y el vaso llega al borde de su filo y rebalsa, y un 29 de julio un gran disparo estalla en todos los corazones que sienten, lloran y sangran. Se ha matado Favaloro, porque nadie ha hecho nada por salvar su fundación y la gente que ahí trabaja. Y ahora yo me pregunto, ¿los gobiernos dónde estaban? Porque esto no es de ahora, ya muchos años arrastra. Los senadores, los diputados, las empresas privadas, los empresarios famosos que tantos autos regalan, pensando solo en el rating y el nivel de sus programas. Los futbolistas, pregunto, que tantos millones ganan, un partido a beneficio, ¿qué puede costarle? Nada. Y los mismos periodistas que hacen notas, escriben páginas, entran en cada rincón, pero no hicieron nada. Hoy sí, nos tiñen de luto bien grande en la pantalla, no se olviden de Favaloro y hacen comedia del drama. Doctor René Favaloro, le digo perdón y gracias, perdón como argentino, me avergüenza y me da rabia porque lo abandonamos cuando más nos precisaba. Y gracias por lo que fue y lo quiso por mi patria y millones de pacientes de otros colores y razas. Doctor René Favaloro, el pueblo llora su marcha.

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1: Esta grabación la dedicamos para nuestras familias Campos y Arangues, sin olvidarnos de Roberto Arangues, mi padre, y la madre de mi amigo José Vicente, Carmen Caro. Y un recuerdo muy especial para nuestro amigo Roque Fernández.
2: Para ellos, tonada.

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Viejos queridos, como argentino, principalmente como argentino, quiero agradecerles porque por ustedes todavía uno sale afuera y puede poner el pecho bien, bien hondo, bien inflarlo, bien grande y decir somos de Argentina. Gracias a ustedes. Como salteño, muchísimas gracias por ser de aquí, porque realmente yo creo que todos nos sentimos orgullosos de ser salteño por ustedes también. Y como folclorista, muchísimas gracias por el camino que nos han marcado, muchísimas gracias por el ejemplo que nos han dado. Y lamentablemente ustedes no se pueden ir, ustedes se irán de aquí físicamente, pero cuando la gente dice el corazón manda, ustedes no se pueden ir. Muchísimas gracias por todo, hermano, a los cuatro.

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1: Y la verdad que ya están tocando todo,

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1: De Olinda Correa, hasta el silencio te nombra, hasta las piedras suspiran, si hasta la noche te mira con cara de adormecida. Tal vez me envuelva tu manto, tal vez no tenga un desvelo, porque el río de mi sueño viene cansado llorando. El viento te está nombrando en tu norte con su puna, al sur y a sus blancos hielos, allá en San Juan que a ese suelo no marca en los horizontes, ni en caminos ni en senderos. Crisol, crisol que sos de mi pueblo, candil, candil colgado del cielo, que reflejas estrellada un mechero de consuelo, que alumbrarás a tus hijos más allá de los silencios. El silencio de tu muerte abrió un callejón de penas en medio de aquel desierto. De Olinda Correa, madre de todas las madres, madre difunta Correa.

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caía la tarde en el hermoso valle y callaron los trinos, hay expectación, pues ya se divisa bajar a un serrano que alegre en su mula canta esta canción.

Qué lindo es saber, paisanos, que no deja de dar frutos el árbol de mis tonadas, que es un deber de cuyano el conservar su frescura, ser un ejemplo en el tiempo que al vino ayude en la cuba. Si alguien me preguntara la tonada cómo es, yo les diría que sé, pero lo invito a mi cuyo para que escuche el arrullo de diucas y de jilgueros cuando lo deje el cantor en mi dulce cancionero, para que observe el destino del agua de mis regueras y sepa que su cantar vuelve en vino y se lo encuentra. Que miren San Rafael en otoño su amarillo, y solita le saldrán tonadas en un silbido, para que haya en San Luis un motivo tonadero cuando recibe el clavel, el beso del chorrillero. Que se deleite en sus sierras cuando vuelven sus majadas, y escuche de sus encerros un punteo de tonadas, o la hallará el moscatel cuando el son de las madura ya está en el bello silencio en el valle de la luna. Y entonces sí, mis paisanos, no tendré que explicar nada. En sus ojos tendrá cuyo y en su corazón tonadas.

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1: Se va la primera.

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1: Se va la segunda.

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Preguntan cómo ando y respondo más o menos con angustias en el alma por lo que le han hecho al pueblo. ¿Cómo puede andar un hombre que no ve al otro contento, que ve niños en la calle sin escuela, cartoneros, gorriones?

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1: Hablarles de una tonada es ver reflejada en ella el trabajo viñatero, esperanza de cosecha. Es hablarles de mi cuyo, de fruta, uva, melesca, de callejones arados, de parrales que verdean, de vendimia, del patero, es ver Mendoza de fiesta. Por eso es que al entonarla y al pensar que representa este pedazo de suelo que fue donde yo naciera, siento en mí que la alborada para el cuyano ya llega, porque el folclore no ha muerto, porque Mendoza despierta, porque mi tierra es tonada. ¡Tona!

nació en el barrio El Mondongo de la ciudad de La Plata y fue el cardiocirujano más grande que dio esta patria. Sencillo como su barrio, mas su formación fue amplia, humano y solidario, con ideales y causas. Escribió con fundamento sobre el santo de la espada y dio todo para todos, sin pedir en cambio nada. Y fue el médico rural, quiso así que lo llamaran, porque allá en Jacinto Araos, un pueblito de La Pampa, hizo a la vez de partero, consejero y pediatra. Fue uno más de la familia de esa pequeña comarca y el pueblo dejó de ser solo un punto en el mapa. Después del viaje soñado, donde su carrera alza en los Estados Unidos, donde investigan y trabajan profesionales del mundo con tecnología avanzada, y él un gaucho que venía de un pueblito de La Pampa. Estudio y sabiduría con sus pares intercambia y de a poco su nombre cruza fronteras y avanza hasta que llega el bypass y de su mano avanza poniendo al frente la vida y la muerte a la espalda. Su nombre corre y llueven las ofertas millonarias de diferentes países, de las clínicas más altas, pero a lo material nunca le dio importancia. Con una mano recibe y con la otra las rechaza. Y un día, sin previo aviso, decide emprender su marcha como diciendo: perdonen, me necesita mi patria. Y regresa a la Argentina y en Buenos Aires instala la Fundación Favaloro, obra cumbre en esta patria. Los más diversos pacientes por su fundación pasan, atendiendo del mismo modo a la clase alta y baja, y la orden del doctor: el que no puede, no paga. Pero para el que es honrado y por la derecha marcha, cumplir se torna difícil, la carga es más pesada y siente la fundación el principio de aquel drama. Las mutuales que no cumplen, los sueldos que no alcanzan, y en la desesperación le escribe al gobierno cartas, golpea puerta por puerta, igual que un mendigo anda galopando contra el viento, como decía Atahualpa. Y el vaso llega al borde de su filo y rebalsa, y un 29 de julio un gran disparo estalla en todos los corazones que sienten, lloran y sangran. Se ha matado Favaloro, porque nadie ha hecho nada por salvar su fundación y la gente que ahí trabaja. Y ahora yo me pregunto, ¿los gobiernos dónde estaban? Porque esto no es de ahora, ya muchos años arrastra. Los senadores, los diputados, las empresas privadas, los empresarios famosos que tantos autos regalan, pensando solo en el rating y el nivel de sus programas. Los futbolistas, pregunto, que tantos millones ganan, un partido a beneficio, ¿qué puede costarle? Nada. Y los mismos periodistas que hacen notas, escriben páginas, entran en cada rincón, pero no hicieron nada. Hoy sí, nos tiñen de luto bien grande en la pantalla, no se olviden de Favaloro y hacen comedia del drama. Doctor René Favaloro, le digo perdón y gracias, perdón como argentino, me avergüenza y me da rabia porque lo abandonamos cuando más nos precisaba. Y gracias por lo que fue y lo que hizo por mi patria y millones de pacientes de otros colores y razas. Doctor René Favaloro, el pueblo llora su marcha.

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Te busco en una estrella, donde con Dios estás.

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1: Esta grabación la dedicamos para nuestras familias Campos y Arangues, sin olvidarnos de Roberto Arangues, mi padre, y la madre de mi amigo José Vicente, Carmen Caro. Y un recuerdo muy especial para nuestro amigo Roque Fernández.
2: Para ellos, tonada.